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0: Mira, pégate aquí que esto acaba de comenzar. Son las 5:50. Yo soy Shaggy del Valle acompañándote. Hoy lunes arrancando la nueva semana oficialmente prendiendo la cafetera.
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0: Voy a estar contigo de 6 a 11 de la mañana para que arranques tu semana como tiene que ser, con buena música y con cafecito en mano.

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Venga Boys, sonando en Hot 102.5, el número uno en música y throwbacks. Shaggy del Valle te acompaña. Mire, y oficialmente habemos Secretaría de la Gobernación. Sabes que el pasado viernes fue el último día de Francisco Domenech como secretario de la Gobernación. Pues anoche la gobernadora de Puerto Rico anunció a Norma Burgos como la nueva secretaria de Educación. Así que vamos a ver cómo le va. De hecho, la gobernadora dijo que Norma Burgos va a comandar una nueva etapa de este gobierno. 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
1: Buenos días, hoy lunes, otro día bien caluroso. Hay advertencia de calor emitida, índice de calor sobre los 111 grados. Por favor, mucha precaución. Y en la tarde se estarán desarrollando aguaceros y tronadas en polos del interior y el noroeste nuevamente. Ayer tuvimos un aviso de inundación repentina en Mayagüez. Llovió bastante, esto provocó serias inundaciones en esa zona. Esta tarde será otra tarde activa para los pueblos del oeste. Mientras tanto, estamos bien pendientes al Atlántico. Hay tres zonas de sospecha de desarrollo tropical. Número uno, una onda que está a mitad de camino, pero ha disminuido su probabilidad de organizar.

0: compensación a 10%. Muy poca probabilidad que tiene, y si lo tuviera, una vez acerque al Caribe, aires seco y viento cortante la van a disipar, estará pasando al sur, a distancia al sur, a finales de semana. La que sí tiene probabilidades es una onda que está por salir de África, que va a interactuar con un disturbio que está en el suroeste de las islas de Cabo Verde. Esta tiene un 20% de posible organización en las próximas 48 horas, 60% en los próximos 7 días. No se descarta que pueda llegar a ser la tormenta tropical Cristóbal. Por el momento, la mayoría de los modelos la desplazan hacia el oeste, luego girando al noroeste. Y una vez esté pasando al noreste del Caribe, esto sí podría entonces estar enfrentando vientos cortantes y aire seco, por lo que no se espera un desarrollo significativo de esta onda tropical, y hasta el momento la suben sin acercarse a Puerto Rico, pero claro está, todavía y hasta lejos, es bien importante estar atentos. Les informó la meteoróloga Deborah Martorell.
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Este es Hot 102.5, Shaggy del Valle, quien te acompaña de 6 a 11 de la mañana con cafecito en mano. Hoy lunes, arrancando una nueva semana, estamos a 10 de agosto. Llega Tayo Cruz.

otro de esos gustitos que te encanta de Nanito Verde, sonando aquí en Hot 102.5, el número uno en música, throwbacks y en gustitos. Yo soy Shaggy del Valle, acompañándote con cafecito, hermano. Y hablando de gustitos, el verdadero gustito se lo van a dar los estudiantes de la UPR de Río Piedras, porque extendieron el inicio de clases. Ahora va a ser el 17 de agosto, el lunes 17 de agosto. Se supone que empezaban el 12, le dieron, mira, 5 días más por el revolú con el agua. Así que vamos a ver, y capaz y se extiende un poco más.

124 medallas se llevó Puerto Rico en los Centroamericanos allá en Santo Domingo. Oye, se llevaron 34 medallas de oro, 35 de plata y 55 de bronce. De hecho, ha sido la segunda mejor actuación de la delegación boricua en unos Centroamericanos fuera de Puerto Rico. De verdad que lo dieron todos los chicos. Muchas felicidades. 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Shaggy del Valle te acompaña. Próximo, el 7 at 7 en el corre y corre del Back to School.

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3: Vamos, ya que estamos oficialmente de vuelta a la rutina, de vuelta al corre y corre mañanero, corriendo por ahí, que si dejé el bulto, que no, que espérate, que tengo que buscar esto, que se me quedó lo otro. Pues mira, para que tu mañana corra más relax y con cafecito, hermano, arrancan las 7 canciones más prendidas aquí en el 7 at 7 de Hot 102.5. Buen día.

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2: Buenos días, hoy lunes, otro día bien caluroso. Hay advertencia de calor emitida, índice de calor sobre los 111 grados. Por favor, mucha precaución. Y en la tarde se estarán desarrollando aguaceros y tronadas en polos del interior y el noroeste nuevamente. Ayer tuvimos un aviso de inundación repentina en Mayagüez. Llovió bastante, esto provocó serias inundaciones en esa zona. Esta tarde será otra tarde activa para los pueblos del oeste. Mientras tanto, estamos bien pendientes al Atlántico. Hay tres zonas de sospecha de desarrollo tropical. Número uno, una onda que está a mitad de camino, pero ha disminuido su probabilidad de organización a 10%. Muy poca probabilidad que tiene, y si lo tuviera, una vez acerque al Caribe, aire seco y viento cortante la van a disipar. Estará pasando al sur, a distancia del sur, a finales de semana. La que sí tiene probabilidades es una onda que está por salir de África, que va a interactuar con un disturbio que está en el suroeste de las islas de Cabo Verde. Esta tiene un 20% de posible organización en las próximas 48 horas, 60% en los próximos 7 días. No se descarta que pueda llegar a ser la tormenta tropical Cristóbal. Por el momento, la mayoría de los modelos la desplazan hacia el oeste, luego girando al noroeste. Y una vez esté pasando al noreste del Caribe, esto sí podría entonces estar enfrentando vientos cortantes y aire seco, por lo que no se espera un desarrollo significativo de esta onda tropical, y hasta el momento la suben sin acercarse a Puerto Rico, pero claro está, todavía y hasta lejos, es bien importante estar atentos. Les informó la meteoróloga Débora Martorell.
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2: Vamos allá, que es momento de echarle un vistazo a cómo está la carretera a esta hora de la mañana. Mire, y hay tapón por todos lados. Tráfico pesado en la 177 en Los Filtros, en dirección de Bayamón hacia el área de Guaynabo. La carretera número 5 en Bayamón también fluyendo bastante lenta en dirección hacia la PR-22, que viene con tráfico pesado desde el área de Dorado en dirección hacia San Juan. Hay un accidente leve en la 65 de Infantería en dirección de Río Piedras, de Carolina hacia el área de Río Piedras. Y también se reporta un accidente en la PR-30 en el área de Gurabo en dirección a Caguas. En la PR-52, bastante tráfico pesado en dirección hacia San Juan. Y conectando con el Expreso Las Américas, se reporta otro accidente leve. Así que, por favor, mucha precaución en la zona. No hay accidentes reportados en la zona sur, tampoco en el área oeste. Si tú tienes algo que reportar, lo puedes hacer llamando para acá al 474-0995. Estamos back to reality, de vuelta al corre y corre del back to school. Yo soy Shaggy del Valle, acompañándote con cafecito, hermano, para que tu mañana corra más relax.

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Mira, todavía no se sabe cuándo llegue el agua a ciertos sectores de Coupey que están sin agua desde el sábado pasado. ¿Tú sabes lo que es eso, mano? De verdad, bueno, yo estoy en ese listado. De hecho, esto del racionamiento ha sido un reguero. Gente que se supone que tenga agua no tiene agua y al revés, ¿no? Yo no sé qué va a pasar aquí. Este es Hot 102.5. ¿Tienes agua?

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1: 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Hoy es lunes, regreso a la rutina para muchos, pero como siempre, escuchando las mejores recomendaciones de películas y series aquí en Hot 102.5. Ayer domingo terminó la tercera temporada de House of the Dragon en HBO Max, en lo que muchos ya están catalogándola como la mejor temporada hasta ahora. Entonces la pregunta que todo el mundo se hace es, ¿cuántas temporadas le quedan a esta serie? Pues oficialmente le queda solo una temporada más, porque ya confirmaron que la cuarta temporada será la última. Así que esta gente tiene que resolver todo ese revolú, pero no tan pronto como crees, porque lamentablemente hay que esperar como hasta el 2028 para poder ver la conclusión de esta historia. Lo que sí se sabe es que se espera que sea la temporada más grande de todas y que muchos de los personajes no van a tener la mejor suerte. Así que ya lo sabes, si eres fan de House of the Dragon, nos toca esperar un poquito para ver cómo termina ese chismecito de la familia Targaryen. Para más noticias y recomendaciones de películas y series, me escuchas todos los días aquí en Hot 102.5 y me puedes seguir en todas las redes sociales como La Oficina Geek.
2: Chico, Denis, por eso es que yo ni la he empezado, de verdad, porque saber que tengo que esperar hasta el 2028 para entonces poder terminar de ver... No, eso es demasiado. Yo no estoy para ese commitment. Recuerda que Denis Dávila de La Oficina Geek lo escucha el lunes a viernes a las 7:40 de la mañana por aquí, por Hot 102.5, en compañía de Shaggy del Valle, con cafecito en mano. Llega Tony Braxton.

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2: Vamos allá, son las 7:50 y arranca otro bloque por ahí con música de Jason Mraz, Enur junto a Natasha, de Killer Roy junto a Justin Bieber y mucho más. En la emisora que prende.
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2: Recuerda que el corre y corre de las mañanas lo pasas mejor con Shaggy del Valle y con cafecito en mano aquí en el 102.5 de Hot. Llega de Killer Roy junto a Justin Bieber. Stay sonando a las 7:51 minutos. Buen día.

0: Calabria 2006, sonando en Hot 102.5, el número uno en música y throwbacks. Todo el mundo mira con los ojos puestos en dos ondas tropicales que pudieran estar llegando a Puerto Rico durante la próxima semana. Todavía no se sabe, ¿verdad?, cómo vaya a ser la cosa, pero toda la fe está puesta en que traigan por lo menos algo de lluvia para que nos ayuden con esto de la sequía. Está en Hot.
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Son las 8:05. Yo soy Shaggy del Valle, acompañándote con cafecito en Manhattan 102.5, la emisora número 1 en música y throwbacks. Y estoy contigo de 6 a 11 de la mañana, arrancando otra hora de música por ahí para abajo para ti que vas tarde.

Mira, anoche arrancó la final del Baloncesto Superior Nacional y los Vaqueros de Bayamón se llevaron el primer juego en el Rancho ante los Santeros de Aguada 91-75 en un juego que fue igual de emocionante que ir a comprar pasta de dientes al supermercado. Aburrido y pico, Dios mío. Yo espero que los demás se pongan mejores. Este es Hot 102.5, Shaggy del Valle, te acompaña.

Son las 8:20. ¿Cómo va esa mañana? Yo soy Shaggy del Valle acompañándote en Hot 102.5. Déjame saber cómo va tu mañana. ¿Te acordaste de cómo hacerle el moño a la nena esta mañana? ¿O se te olvidó durante las vacaciones? Conéctate conmigo en las redes sociales. Me encuentras como Shaggy del Valle.

Oye, y hablando de redes sociales, a mí me molesta la gente que se queja de que la gente suba fotos y stories de los nenes en su primer día de clase. Mira tan lindo que es eso, recordar esos momentos, esos primeros días de clase. ¿Tú te acuerdas de tu primer día de clase? Yo no me acuerdo del mío, pero dicen que fue bien bonito. Hay fotos, eso sí, eso es lo importante. 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

El señor Brunito Mars sonando en Hot 102.5 en la emisora número 1 en música y throwback. Son las 8:35 minutos. Te acompaña Shaggy del Valle en la mañana de este lunes, arrancando una nueva semana. Estamos a 10 de agosto. Ya agosto nos ha metido 10 días en menos nada. Esto se ha ido a las millas.

Oye, pégate para acá, para el 102.5 Hot. Yo soy Shaggy del Valle, acompañándote a las 8:45 en la mañana de este lunes, ya listo para darle inicio a 2 horas, 120 minutos de música y throwback sin nada de comerciales. Eso es lo próximo a las 8:50 por aquí por Hot 102.5, la emisora número 1 en música y throwbacks, y con cafecito en mano. Buen día.

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3: Vamos allá, que llegó tu momento favorito de las mañanas, porque tú te lo mereces. Mira, 2 horas de música por ahí para abajo sin nada de comerciales. Eso es lo que arranca ahora mismo.

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Mira, está todo el mundo pendiente de si subieron algo los embalses con las lluvinitas que cayeron ayer, que llovió bastante, por lo menos para el área de Bayamón, para San Juan, llovió bastante también ayer, Guaynabo. Pero todavía no sabemos. Hay que esperar durante el día de hoy que lleguen esas escorrentías allá a los embalses a ver si subió algo. Esta es Hot 102.5, son las 9.5. Buen día.

Son las 9:13 y siguen los temblores. Ahora se reportó un temblor de magnitud 7.4 en Colombia, que sacudió a Colombia y se sintió en Panamá y en países cercanos. Está complicada esa cosa con los terremotos allá en América del Sur. 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

Tremendo throwback de TLC sonando en Hot 102.5, el número uno en música y throwbacks. Shaggy del Valle te acompaña en la mañana de este lunes 10 de agosto del año 2026. By the way, mañana 11 de agosto se cumple un año del asesinato de Gabriela Nicole Prats allá en el pueblo de Ay Bonito. Ya fue declarada culpable Elvia Cabrera. Ahora está el juicio en contra de Antonio Esca Avilés. A ver cómo sale eso. Este es Hot 102.5, el número uno en música y throwbacks.

incomparable, la película de Spider-Man Brand New Day ha recaudado 1.665 millones de dólares en taquillas en todo el mundo. Y todavía no la he visto. 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

Nothing on You, música de B.O.B. junto a Bruno Mars, sonando en Hot 102.5, la emisora número uno en música y throwbacks, la que te trae dos horas de música y throwbacks sin nada de comerciales. Eso está corriendo ahora mismo, 120 minutos de música por ahí para abajo sin comerciales. Alicia Keys suena ahora con Cafecito en mano.

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Música de Megan Thee Stallion junto a Dua Lipa sonando en Hot 102.5, el número 1 en música y throwbacks. Shaggy del Valle, quien te acompaña hoy lunes en la mañana, lunes calientito con mucho calor. Dicen que los índices de calor van a estar por encima de los 106 grados, así que toma mucha agua.

Y así arrancamos otra hora aquí en Hot 102.5, la emisora número 1 en música y throwback. Son las 10:05. Hoy lunes, comenzando una nueva semana en compañía de Shaggy del Valle con Cafecito. Hermano, estamos a 10 de agosto del año 2026. Ya se nos está yendo el mes de agosto a las millas. Ya arranca el corre y corre, el back to school oficialmente. Las redes sociales inundan de fotos por ahí de los estudiantes de nuevo ingreso, los llamados prepa, arrancando el semestre. Me gustan

Mira, ya son las 10:07 en la mañana de este lunes. Ya es hora de un coffee break y de un gustito. Tipo que un cafecito siempre cae mejor con una donita, con un quesito o con un gustito. Este es Hot 102.5, el número 1 en música y throwbacks, Maluma. No.

Amor de mi vida, música de Maluma, uno de esos gustitos que te encanta aquí en Hot 102.5, la emisora número uno en música, throwbacks y en gustitos. Yo soy Shaggy del Valle acompañándote en medio de 120 minutos de música nonstop, sin nada de comerciales para que te lo disfrutes hoy lunes, arrancando la semana, back to reality en el corre y corre mañanero, pero mira, con buena música 24/7 y con cafecito, hermano. Llega Crystal Waters, tremendo throwback, Gypsy Woman, cántala conmigo, vente. La

Mira, ¿te acuerdas del famoso Bocinha, el portero de Cabo Verde que se fue viral durante el pasada Copa Mundial de la FIFA? Pues mira, firmó con el Colo Colo, un equipo de Chile, oficialmente. Se espera que arranque a jugar este próximo domingo 16, y si no juega este domingo, jugaría el miércoles 26 de agosto. Así que hay que apoyar a Bocinha, que nos robó el corazón a todos, honestamente, en esta Copa Mundial. Sam Smith, sonando en Hot 102.5, el número uno en música.

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Yo también, Brunito, yo también. Travis McCoy junto a Bruno Mars, Billionaires, and London Hot 102.5, la emisora número 1 en música y throwback. Son las 10:36 minutos. Recuerda que a las 11 de la mañana llega por ahí tu hot DJ Jay Buso, listo para acompañarte en tu mediodía, para que almuerces, mira, con buena música y con buena compañía aquí en Hot 102.5. Incubus Drive, sonando aquí en Hot. Buen día.

para que arranques la semana con música que ya te pone a pensar en el weekend. Yo soy Shaggy del Valle acompañándote de 6 a 11 de la mañana. Recuerda que tus mañanas comienzan, mira, con el pelito set, con el outfit on point y con cafecito en mano aquí en Hot 102.5, la número 1 en música y throwbacks. Talking.

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5: Vamos a meterle. Estamos ready. Sube el volumen. Sí, sí, y sí, J. Busso is in the house en el lunes, inicio de la semana, y llegamos al mediodía.

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1: Sí, sí, easy. Era Mr. Vegas Pull Up en Hot 102.5, 107.3, 102.3. Son las tres frecuencias más calientes de todo Puerto Rico. Las que tienen el verano prendido de Hot.

Era Vanessa Carlton, 1000 Miles in Hot, 102.5, número 1 en música y throwbacks. Soy Jay Bus, acompañándote en tu mediodía. Mira, ya pasadas las 11 de la mañana. ¡Buenos días, Puerto Rico! Good morning, sunshine. Hoy el día es a darlo todo. Hoy es un día nuevo. Hoy es un día para dar tu 100%. Hoy es un día para cumplir todas esas metas o por lo menos acercarte más a ellas y estar un pasito adelante de lograr todo lo que te quieres proponer. Soy Jay Buzo, te acompaño en el 102.5 de Hot.

One More Time, Daft Punk en Hot 102.5, número 1 en música y Dropbox, y también con gustitos de vez en cuando. ¡Claro que yes! Hoy es lunes, pero se siente como viernes. No, soy yo. Está bien. Mucha gente empezando clases. Esta semana.

Jennifer Lopez, People on the Floor en Hot 102.5, número 1 en música y throwback. Soy Chebus, acompañándote en tu mediodía, acompañándote de lunes a viernes de 11 de la mañana a 2 de la tarde. Y obviamente te acompaño en las redes sociales, Hot 102.5 FM y Jbuso, J.B.U.S.O. Te dejo con Cheerleader.

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It Will Rain, Bruno Mars en Hot 112.5. Yo soy J-Bus y te acompaño en el verano prendido de Hot, en la número uno en música y throwbacks. Oye, éxito total el evento de este fin de semana de los autos antiguos. Fue un palo increíble, un éxito rotundo. Muchas felicidades. Suena Kelly Clarkson, Stronger, aquí en Hot.

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7: Testing, check my 1, 2, are we ready? Okay, let's go! Sí, sí, y sí, arranca el bloque más largo de música sin comerciales con Palo de UB40 y David Guetta, Tones and I, y arranco con 24.

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UB40, Can't Help Falling in Love. Ya pasada las 12 del mediodía. Buen provecho para ti que debes estar almorzando ya. Cuéntame, ¿cuál es el menú de hoy? Hoy, ¿sabes qué? Yo lo lamento por la dieta, pero hoy me voy a dar dos pedazos de pizza. Uno de pepperoni y uno de queso. Para variar, para variar. Y con botellita de agua, porque estamos a dieta.

Pregunta seria. Si ya estamos terminando el verano, ya se está acabando, ¿verdad?, lo que queda de verano, ya podemos olvidarnos del summer body. O sea, ya puedo cancelar mi suscripción del gimnasio. Ya puedo comer otra vez en los restaurantes de comida rápida. Ya puedo, sí, no. Todo. Es que lo digo porque es por un amigo, no es por mí. Que conste. Oye, unas donitas, ¿no? Mantecaditos, frappés, batidas, ¿no? No, está bien. Seguimos comiendo saludable entonces, ni modo. Soy Jay Busado, te acompaño en el 102.5 de tu radio. Hot, la número uno en música y dropbacks con The Verb. Esta es Bittersweet Symphony. Dale volumen a tu radio, súbelo.

Bittersweet Symphony en Hot 102.5. Éxito total también el evento de Back to School Madness allá en Distrito T-Mobile. Me tuvieron como DJ. Gracias al corillo por el cariño, por lo bien que la pasamos. Y saluditos a la Vibra, que estuvo siendo el animador. Él estuvo de animador y yo estuve de DJ. ¡Qué clase de dupla! Se juntaron un cangrejo y un criollo. ¡Qué peligro! Suena Lord Royals aquí en el 102.5 de Hot

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Ahí están todas las formas que nos puedes escuchar en vivo, además de las tres frecuencias más calientes. Te acompaño con Maroon 5, que suena en Hot 102.5.

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Gregor Maya, Vika Gigolina, Stereo Love en Hot 102.5, número 1 en música y Dropbacks. Vega, estamos ready para los próximos estrenos de las películas. Esto promete.

Oye, yo he visto unas promos últimamente por ahí por Guapa. Es que aparente y alegadamente ya estamos casi ready para arrancar la próxima temporada de Super Chef. Y yo regreso como señor recado. Estamos pompeados. Suena Justin Timberlake, Sexy Back. Cuando empieza esa cocina a arder.

Oye, tremenda la participación de Puerto Rico en los Juegos Centroamericanos y del Caribe en Santo Domingo, República Dominicana. De verdad que todos los atletas han hecho un trabajo increíble para representar dignamente a nuestro país y hay que agradecerlo.

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One Republic, Counting Stars and Hearts, 102.5, número 1 en música y throwbacks. Ya pasada la 1 de la tarde y es Jay Busell que te acompaña en tu lunes, inicio de semana, lunes 10 de agosto.

NSYNC, bye bye bye, en Hot 102.5, número 1 en música y throwbacks. Soy Jay Busey, te acompaño en tu mediodía de 11 de la mañana a 2 de la tarde, diciéndote que a las 2 precisamente llega la lengua más picante de Puerto Rico, Ricky Chile, acompañarte en tu tarde de regreso a casita, cogiendo el tapón, y te va a acompañar de 2 a 7 de la noche. Mientras tanto, sigue disfrutando del bloque más largo de música sin comerciales, 2 horas commercial free music ahora mismo.

Era Snow Informer. Qué clase de throwback en el lunes con Jay Busso aquí en Hot 102.5. Estamos encendidos, estamos pompeados, estamos activos para seguir logrando cosas increíbles en este inicio de semana, para que después el jueves y el viernes sean relax, livianitos, que no nos pesen. Suena Black Eyed Peas.

Coming Over Baby de Cristina Aguilera en Hot 102.5. Oye, últimamente tengo problemas decidiendo cosas para un futuro. Me explico. A veces tomo las decisiones correctas en el momento, pero cuando es algo para el futuro, como que a veces se me nubla el pensamiento. ¿Te pasa o soy yo el único? Suena Maroon 5, Cardi B, aquí en Hot.

Para ti que estás en el gimnasio dándolo todo, gracias por sintonizarnos y gracias por escucharnos. Y yo sé que hay gente que escucha rock bien pesado, que nosotros a veces ponemos una que otra por ahí de Evanescence para entrenar, porque eso los pompea, para meterle ahí a las pesas. Pero yo conozco a un hot DJ, Shaggy del Valle, que escucha este gustito precisamente para meterle a las pesas. Es La Oreja de Van Gogh, Rosas, que suenan hot.

Era Rosas de la oreja de Van Gogh en Hot 102.5, número 1 en música y tropics. Y ese gustito que estabas escuchando es uno de los tantos que nosotros ponemos para balancear un poco ese playlist. Ese playlist que te acompaña, que mira, si te vas de bote, está bueno. Si vas a estudiar, está bueno. Si vas a trabajar, está bueno. Si vas a comer, está bueno. Está bueno para todo.

La Bush, Sweet Dreams and Hot 102.5. Hay que agradecer, hay que aprovechar los lunes, hacer una lista, incluir también en esa lista, en esa lista, agradecimientos. Hay que agradecer. ¿Por qué? Porque uno está disfrutando lo que hace años uno veía como imposible de lograr y lo está viviendo hoy día. Así que agradece eso.

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Somos la emisora número uno en música y throwbacks y Ricky Chili, que está contigo cada tarde, para que sepa, anota el dato. Y los lunes también, por supuesto, estamos aquí pasando la espectacular con las canciones que te van activando como esta de Maroon 5.

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6: ¡Ese soy yo! Así que dale volumen, meto, ¿verdad? Vamos bien contentísimos, claro que sí, que el lunes está acá para que usted goce en cantidad con toda esta música brutal, exagerada. Además hablamos un ratito de lo que pasa por ahí más en tu radio.
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Número uno es música y throwbacks. Así somos nosotros acá, Hot 102.5 y Ricky Chili. Soy yo el de las tardes, para que tú lo sepas. Vamos contentos, vamos bien, con excepción del calor intenso extremo que tenemos para toda la isla, para que sepas. No hay lluvia como queremos, pero sí calor. Tú ves como esto. Spin Doctors suena en Hot

Bueno, Carraízo sigue siendo tema de conversación. No recibimos la cantidad de lluvia que se esperaba durante este fin de semana, que sí llovió, pero no fue lo suficiente. Así que moderación con el agua, porque la cosa sigue complicadita. Tú sabes cómo es esto acá. Yo soy Ricky Chili, en tu lunes estamos comenzando semana con el pie derecho, de verdad que

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Acá está Ricky Chili a través de Hot 102.5, la emisora número uno en música y throwbacks. Oye, saludos a los ARMYs de BTS que están viajando. De hecho, están en Nueva York, muchos de ellos, porque hoy se presentan allá. Imagínate, con gran concierto que tienen. Llegan ahora.

Y eso que no ha llegado a temporada, huracán, y nos tienen ahí en 3 y 2. Mira, el Ricky Chili es quien te habla ahora mismo. Sabes que me consigue en redes sociales. Así para tú estar cerca de mí y yo de ti. Así de fácil. Dale volumen que llega Ariana Grande Hot.

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3: Ese soy yo. De volumen, vamos bien que el lunes tuyo, mío también, vamos juntos en el camino, así que ya sabes, en tu radio suena más duro cuando lleva hot ahí, dale.

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0: Ya el lunes en la tarde podemos hablar de verdad entre usted y yo acá, relax, que nadie nos va a escuchar. De verdad, ¿cuánto te tardaste en arrancar a trabajar de verdad en la oficina hoy, en tu trabajo ahí? De que, ajá, mucho arrancaste de una como manda. Esa me la contesta. Yo soy Ricky Chili, tú vas escuchando Hot 102.5. 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

Norma Burgo es lo que ahora se menciona en Fortaleza, para que usted vea, trayendo gente de, bueno, del pasado, de gente incapacitada, funcionan, la verdad. Yo soy Ricky Chili, en Hot.

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On fire, nos tienen en muchas cosas en Puerto Rico. De hecho, los precios, tú sabes que siguen aumentando. ¿Qué cosas tú sigues comprando aunque los precios estén exageradamente altos y sigas subiendo? Yo tengo que confesar que el café, ¿cómo que? Pues imagínate, sin eso está difícil. ¿Cuál es la tuya? Ah, de jangueo tiene que ver también. Yo soy Ricky G,

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The Power Snap sonando con Ricky Chili acá en tu lunes arrancando semana. La emisora que escuchas se llama Hot 102.5. Has prestado dinero y ves que la persona que no te paga aún ese dinero se pasa subiendo en sus estados de redes sociales, restaurantes, jangueo. Tiene más vida activa que tú que le prestaste. ¿Qué? ¿Te ha pasado o no te ha pasado? Vamos a ver. Rihanna, Drake sonando work acá en Hot.

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4: Aquí estoy. Dale volumen antes que te coja el tapón. Vas bien y en buena sintonía, te lo garantizo. Vamos juntos. Imagínate, métele volumen.

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La verdad que te digo, muchas cosas ocurren, el mundo está cambiando y la inteligencia artificial se apodera de muchas cosas, pero también ayuda a uno en demasiadas tantas tareas. Pero todavía no existe la inteligencia artificial que conteste por uno cuando te escriben, tenemos que hablar. Era que será buena. Yo soy Ricky Chico.

constantemente es que voy porque soy Ricky Chili, para que lo sepas, en Hot 102.5 y pendiente que en 9 minutos te digo qué está pasando con Isabel, algo muy interesante que no te puedes perder, algo de categoría mundial, la verdad que sí. Siguen tus canciones sonando en Hot.

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Seguimos acá a través de Hot 102.5. Yo soy Ricky Chili, pendiente que exactamente en 6 minutitos suena un gustito espectacular de Don Omar, Nati, Natasha, Duty Love, sonando acá en Hot 102.5.

0: lo piense mucho, aunque a veces uno llega el lunes y piensa y piensa y piensa en esa compra innecesaria que no debiste hacer. Bueno, caramba, tocarán mejores días. Yo soy Ricky Chill y tú vas escuchando Hot 102.5.
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Llegó agosto y es como si fuera un enero. Uno siente el compromiso con el regreso al gym para quitar tantas barbecues de mi sistema en este verano, ¿verdad? No sé, ¿te parece?

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Muchas personas hablan de confianza. De verdad que yo pienso que eso de estar dando contraseña no es la confianza ahí que uno tiene que tener. Confianza es que usted se vaya a bañar y deje el teléfono en la mesa sin bloqueo alguno. No, ahí. ¿Te bañaría relax? Esa es la pregunta. ¿Te bañas tomale a lo loco? ¿Sale en 2 segundos? ¿Sí o no? Cher Billy sonando con Ricky Chili picantemente acá. Estamos sin comercial ahora mismo a través de Hot 102.5.

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Recuerda, de 2 a 7 en las tardes estás conmigo, Ricky Chili. Espero que me puedas buscar en mis redes también para estar en contacto contigo. Así, cercanía absoluta. Dale para allá, Ricky Chili. Facilito.

0: Lipa. Y sabe una cosa, el dueño de tu noche ya está aquí. Se llama Mick Jane, tu radio.
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0: Y este es el momento en que se prende tu noche, el lunes, inicio de semana, con tu Hot DJ Mick J. Vengo por ahí con Justin Bieber, Mary J. Blige, ahora Britney.

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y throwbacks a tu favorita de vuelta a casa. Se acabó tu lunes, espero que no haya sido tan caótico y que ahora con tu Hot DJ Mix ya después en la mente y disfrutes dos horas libres de comerciales como lo estoy haciendo yo, ¿ok? Nos vamos con Justin Bieber, se llama Daisies and Hot.

Era Fifth Harmony junto a Kidding Get Worth It en Hot 102.5, número uno en música y throwbacks. Yo soy Mick Jagger. Oye, y sigue alarmándome mucho la cuestión de los terremotos. Sigue temblando, sigue la tierra haciendo de la suya. Esta mañana otro terremoto de una magnitud de 7.4 sacudió a Colombia. Ya casi un centenar de muertos, lamentablemente. Mucha fuerza para nuestros hermanos colombianos.

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tienes a Katy Perry Hot and Cold, The Mix de tu radio. Recordándote que estoy conectado contigo a través de nuestro hot WhatsApp, el 939-640-6265. Por ahí me pides la tuya, reportas tu pueblo y más. Mientras disfrutas esta de Taylor Swift, I Knew It, I Knew You.

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4: Y así rapidito arranca otra hora en la noche del lunes. Yo soy Mick, ya vengo por ahí con Rachel Platt y Adele, también Ava Max y ahora Mr. Sam Smith.